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2: Match. Holy Matcher. ¿Cómo andamos? Feliz jueves 6 de mayo. Oye, ¿quieres saber algo muy chistoso? Cada vez que yo te vengo a saludar cada hora y que te digo ¡Holy Matcher! Yo aprovecho y me estiro y siento que eso es lo que le da poder a que salga así súper fuerte el ¡Holy Matcher! Espero que te encuentres muy bien. Oye, ¿qué crees? Vamos a platicar de muchas cosas en esta hora de música continua y empezamos con los fuertes rumores sobre quién era el show musical del gran evento de fútbol este 2026 y varios son artistas match, así que pendiente que te cuento.

Match 90.1 más Pop. Conéctate, escuchamos Can't Feel My Face de The Weeknd. Oye, nuestro artista Match The Weeknd justo podría estar en la mira para cantar en el show musical del gran evento de fútbol internacional este 2026. Soy Gisela Navarrete, sigo contigo hasta las 10 de la noche. Match The Weeknd es el favorito en las apuestas, aunque también aparecen artistas como Drake y Beyoncé, lo que la verdad pues está generando muchísima expectativa entre los fans, porque sería la primera vez que este importante evento deportivo pues tengan un espectáculo musical durante el descanso. A mí la verdad me gustaría que fuera la mismísima Olivia Rodrigo, obviamente, y Bruno Mars. Macho, la neta sería genial, una experiencia de esas, por favor. ¿Tú a quién te gustaría que estuviera? Cuéntamelo a través de redes sociales, @match90.1, @Giselle Navarrete guión bajo. Vámonos con algo de Somber, esto es Homebreaker aquí en Match 90.1 más Pop. Conéctate.

Match 90.1 más pop. Conéctate, escuchamos Espresso de Sabrina Carpenter, que oye, podría estar de novia con Bad Bunny. Soy Gisela Barrete y estoy contigo hasta las 10 de la noche, Match. A ver, ahí te va todo. Bad Bunny y Sabrina Carpenter están encendiendo las redes sociales.

tenemos a Bruno Mars con I Just Might. Hoy tenemos Recuerdo Match el día de hoy. Y en este bonito momento, Matcher, te voy a contar cómo fueron los inicios de la carrera de Britney Spears cuando era una niña. Soy Giselle Navarrete, soy contigo hasta las 10 de la noche. Matcher, Britney Spears comenzó en el baile y también cantando desde los 3 años. O sea, súper chiquita, de que recién estaba aprendiendo a caminar y a correr súper bien. Y ella ya estaba bailando y cantando. A los 8 años, ella audicionó para un programa que se llama The Mickey Mouse Club, aunque le dijeron que pues estaba muy pequeña, que era muy niña y que no, todavía no mature. Pero fue en 1997, cuando ella tenía 17 años, cuando firmó con una disquera llamada Hype Records, donde ella sacó increíbles rolas como Baby One More Time, que fue una canción que literalmente cambió el pop para siempre, en todos los sentidos, en todos los artistas de esa época. Y ahora vamos a escucharla en la canción número 225 del día de hoy, con esto que se llama Womanizer. Britney Spears aquí en la casa en Match 90.1 Más Pop. Conéctate.

Match 90.1 más Pop. Conéctate, escuchamos Peaches de Justin Bieber. 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Vámonos con más música. Llega Bob Sinclair con esto que se llama Love Generation. La canción número 227 del día aquí en Match 90.1 más Pop. Conéctate, buenas tardes. We'll be right back.

Match 90.1 más Pop. Conéctate y escuchamos Where is my husband de Ray, que justamente nuestro artista Match tiene el que podría ser el video musical del año, y no lo haría solo Match. Estaría ganando esto de la mano del compositor Hans Zimmer. Soy Giselle, estoy contigo hasta las 10 de la noche. Específicamente Click Clack Symphony es considerado hasta ahora el video del año. Justamente este videoclip pues comienza como una película clásica en blanco y negro, y al final se va como transformando en una aventura que convierte esos momentos súper cotidianos en la vida en cosas súper épicas. La verdad es que tiene una estética bastante interesante, y algo que le agregan que también es un gran diferenciador es que está lleno de escenas con puertas gigantes, notas musicales volando, y muchos machos ya están comparando este video musical con una película de Hollywood. O sea, imagínate qué nivel. Si quieres que te mande este video musical para que lo veas, solamente envíame un mensaje a través de redes sociales @GiselleNavarrete_ en mi Instagram. Así que corre, mientras te dejo con más música. Llega la canción 229 del día. Esto se llama I'm a Believer de Smash Mouth. Acuérdate de Shrek, Matcher. Acuérdate de Shrek. Aquí en Match 90.1 más Pop. Conéctate.

Match 90.1 más Pop. Conéctate, escuchamos Midnight Sun de Sara Larson. Que te acordarás, Mancho, la semana pasada tuvimos un especial con ella donde nos contaba todo sobre su último álbum, Midnight Sun Girls Trip. Pues, ¿qué crees? Vamos a tener ahora un especial, pero esta vez con la artista Brati, y la vas a poder conocer en vivo y en directo. Soy Giselle Navarrete, estoy contigo hasta las 10 de la noche. Brati estrenó recientemente Hoshi, su último álbum, y nosotros vamos a tener Radio Hoshi con Brati. 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Mientras nos vamos con más música, llega Kendrick Lamar y Sis con esto que se llama Luther, la canción número 231 del día de hoy, aquí en Match 90.1 más Pop. Conéctate.

0: Sigues en Match 90.1 más Pop. Conéctate, escuchamos The Scientist de Coldplay, 232 canciones sonando el día de hoy. Match, más de 10 años después, Katy Perry está teniendo uno de los momentos más fuertes y buenos de su carrera. Te digo por qué, a las 7 de la tarde noche.
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2: ¿Qué onda, Matcher? ¿Cómo estás? Espero que súper bien. Yo soy Giselle Navarrete, voy a estar acompañándote hasta las 10 de la noche. Muchas gracias por estar sintonizándonos. Saluda a toda nuestra escudería Match, Uber, Didi, transporte público que viene sintonizándonos. Oye, ya son las 7 de la tarde noche. Estamos justo en el limbo en el que no sé si es tarde o es noche, así que pues ambas. Macho, las canciones más icónicas de Katy Perry están viviendo una segunda vida y los números ya lo demuestran. Te voy a platicar todo a las 7 con 7 minutos aquí en

Match 90.1 más Pop. Conéctate con Katy Perry. Escuchamos Teenage Dream. Que Match Katy Perry está regresando a las listas de popularidad con música que estrenó hace 10 años. Soy Isel Navarrete y estoy contigo hasta las 10. Match, justo este año fue el resurgimiento de sus grandes éxitos. Más que nada en plataformas de música y también está siendo súper viral en TikTok. Canciones como The One That Got Away y también Last Friday Night son bastante virales actualmente. Incluso Match Katy ya alcanzó su posición más alta como artista global. Y Match, la neta es que sus clásicos pues están teniendo una segunda vida después de 10 años, incluso más de 10 años cuando fue su era más icónica. Y la verdad es que la está aprovechando al 100% porque hasta reestrenó videos musicales igual de canciones que estrenó hace muchísimo tiempo. Así que aquí le damos un gran aplauso bien merecido a nuestra artista Match Katy Perry, que ella siempre tan icónica. Matcher, escucha esto. La canción número 235 del día de hoy, que se llama Risk It All de Bruno Mars, que de hecho va a sacar la versión de esta rola en español, Matcher, así que disfrútala en inglés, porque ya mucho vamos a tener Lo Arriesgo Todo de Bruno Mars aquí en Match 90.1 más Pop. Conéctate.

0: Sigues en Match 90.1 más pop. Conéctate con Harry Styles. Acabamos de escuchar As It Was. Hoy este mayo queremos celebrar a todos nuestros matchers, estudiantes con tabletas. Les queremos regalar tablets Match para que puedan aprovecharla y estudiar así y saquen puro 10. ¿Cómo puedes participar? Te digo a las 7:23.
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7: Matcher, tenemos una sorpresa para todas las mamás más Match. Queremos regalarles una comida muy especial para que puedan celebrar su día, su existencia en este bonito mundo. Sí, Matcher, justamente el bonito 16 de mayo vamos

Estudiante. Soy Isel, sigo contigo hasta las 10 de la noche. Sí, Match. 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Y mientras te dejo con más música, llegas a Sabrina Carpenter con la canción número 238 del día. Esto se llama When Did You Get Hot, aquí en Match 90.1 Más Pop. Conéctate.

Match 90.1 más Pop. Conéctate, disfrutamos de Instant Crush y Daft Punk con esta gran rola. Oye, ¿qué crees? Este mayo tenemos tabletas por el Día del Estudio.

Estás en Match 90.1 más Pop. Conéctate, escuchamos Closer de Chainsmokers. Yo digo que para mí, Matcher, esta fue la rola que marcó mi 2016. Verdaderamente, Matcher. Y ahora en este 2026 sigue marcándolo, Matcher, porque la persona del 2016 regresó en este 2026. Oye, Matcher, además, esta canción de Chainsmokers y Halsey la crearon en 2 días. ¡Qué locura! Soy Giselle Navarrete y estoy contigo hasta las 10 de la noche. En el 2016, ambos pues querían hacer un himno súper nostálgico con mucha influencia pues del pop punk de bandas como Blink-182. Lo más loco, Matcher, de todo esto es que sí, lograron hacer el himno nostálgico del 2016 y también que los integrantes de The Chainsmokers y Halsey dicen que esta rola es una comedia romántica musical donde cada uno canta su propia versión de la historia de cosas reales que les pasaron. Tanto al vocalista de Chainsmokers como a Halsey, literal es como si se estuvieran respondiendo. Chainsmokers dice una cosa, Halsey responde y así se van haciendo esta comedia, por así decirlo, pero al final viene de sus vivencias, Matcher. Aplicaron la de mis risas, no, mis funas, mis chistes, mis tragedias, mis chistes, eso. Vámonos con más música, llega The Weeknd, Matcher, ya con la canción número 240, Save Your Tears, aquí en Match 90.1 más Pop, conéctate.

0: Match 90.1 más pop. Conéctate, escuchamos Can't Hold Us de Michael Moore y Ryan Lewis. Llevamos 244 canciones en este día. Oye, Matthew, un video de Rihanna y su esposo Asif Rocky desató todo tipo de teorías en internet sobre una posible separación. Te voy a dar todos los detalles a las 8 de la noche.
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6: ¡Hola, Matcher! ¡Feliz jueves 7 de mayo! Ya son las 8 de la noche en este bonito día. Espero que te encuentres muy, pero muy, pero muy bien. Oye, el tiempo se pasa bien rápido cuando uno se divierte. Y sí, ya nada más nos quedan 2 horas juntos. ¡Qué locura! ¡Feliz jueves! Espero que estés súper, súper bien. Oye, Rihanna y A$AP Rocky se hicieron virales por una supuesta pelea que ya está dando de qué hablar. ¿Qué fue lo que pasó? Te lo voy a contar dentro de 2 canciones. Espero que estés teniendo la mejor de las noches y que sigas disfrutando de las mejores rolas.

Match 90.1 más Pop, conéctate, escuchamos We Found Love de Rihanna. Que Match Rihanna y A$AP Rocky están siendo tendencia luego de que se viralizaran videos de ellos súper serios en un evento de moda. Soy Isel Navarrete, estoy contigo hasta las 10 de la noche, Match. A ver, ahí te va. Fue justo que los fans notaron que Rihanna estaba súper seria mientras A$AP Rocky estaba platicando con otras chicas pues cerca de ella. Y hasta ahora, Match, pues todo sigue siendo interpretaciones en redes sociales. Ninguno de los dos ha hablado sobre el tema o así de que no, saben que ya se acabó la relación, no, macho, nada por el estilo. Tal vez simplemente solamente Rihanna le gusta marcar territorio con su señor esposo y ya. Pero aún así, su reacción cuando vio esa macho, neta, iconiquísima, una cara súper, súper, súper seria. Vámonos con Lady Gaga y Bruno Mars, con la canción que le tiene que dedicar a A$AP Rocky y a Rihanna para que ya todo el mundo esté feliz. Esto se llama Die With A Smile, una de las rolas más románticas en el lugar número 247 el día de hoy, aquí en Match 90.1 más Pop, conéctate.

0: Sigues en Match 90.1 más Pop. Conéctate, escuchamos Birds of a Feather de Billie Eilish. 248 canciones sonando el día de hoy. Oye, ya estamos cerca de saber quién se lleva el pasaporte Match para ir al Tecate Emblema con tres mejores amigos. Y si tú quieres ser esa persona ganadora, quédate a las 8:22.
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Match 90.1 más Pop. Conéctate, escuchamos Be The One de Dua Lipa. 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Mientras, te dejo con la canción número 250 del día a cargo de Taylor Swift. Esto es The Fate of Ophelia, sonando aquí en Match 90.1 más Pop. Conéctate.

Match 90.1 más pop, conéctate con Florida. Acabamos de escuchar Good Feeling. Oye, Matcher Joe lleva tanto a México en su corazón que uno de sus regalos que le dieron aquí lo llevó hasta Japón. Soy Giselle Navarrete y te acompaño hasta las 10 de la noche, Matcher. Se trata de un gorro. O sea, Joe fue visto usando este gorro que fans le regalaron justo en sus shows cuando él estuvo en Jalisco, México, durante uno de sus recientes eventos que tuvo en Japón. Aparte está bastante bonito el gorro porque es como tejido, Matcher, y tiene líneas. Es una franja roja y una verde muy mexa. De hecho, ves que a muchos de los artistas les dan su famoso peluche del Dr. Simi, pues incluso le regalaron un peluche de estos usando ese mismo gorro. Así que aquí queremos mucho, mucho, mucho a Joe y le mandamos un abrazo muy, muy grande porque él tiene algo con México, Matcher. Simplemente ama nuestro país y lo ha dicho en ocasiones. Vamos a escucharlo para celebrar que ya es más mexicano que el nopal. Joe con la canción número 252 del día, es End of Beginning, aquí en Match 90.1 más pop. Conéctate.

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1: Match 90.1 más pop. Conéctate, escuchamos Shape of You de Ed Sheeran, la canción 253 del día. Oye, Macho, nuestra gran artista para ti va a llegar a Puebla con una nueva etapa musical y un evento en el que la vas a poder conocer. Te queremos invitar, así que pendiente porque a las 8:43 te explico todo.
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Match 90.1 más pop. Conéctate, escuchamos Stateside de Pink Panthers y Zara Larsson. Oye, aquí ya sabes que en Match 90.1 nunca de los nuncas acaban las sorpresas. Y esta vez te queremos invitar a nuestro Radio Hoshi con Brati. Soy Isel Navarrete, sigo contigo hasta las 10 de la noche. Match, vamos a tener un evento muy especial, un listening party, donde vamos a escuchar todos juntos el nuevo álbum de esta gran artista Brati. Su álbum se llama Hoshi. Y lo mejor es que Brati va a venir a escucharlo con nosotros. 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Mientras te dejo con más canciones, ya llega mi güera favorita, Sabrina Carpenter, 255 rolas. Esto es Please, Please, Please y ya lo escuchas en Match 90.1 más pop. Conéctate.

0: Estás en Match 90.1 más Pop. Conéctate. Terminamos de escuchar My Humps de Black Eyed Peas. Es la canción número 256 de este día. Matcher Alex Warren, nuestro artista Match, sacó una nueva rola para su esposa. Es tan emotiva que cada que la escuchas está haciendo llorar a todos y cada uno de sus fans. Te voy a explicar por qué a las 8:54 minutos, así que no te me vayas porque tenemos una gran historia.
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8: ¿Qué onda, Matcher? ¿Qué tal todo? ¿Cómo vamos? Jueves 7 de mayo, ya son las 8:55, Matcher. Por un momento me sentí como si te estuviera hablando en yucateco en esta bonita noche porque se me salió el acento. Pero no soy de Yucatán, ¿eh? Soy Giselle, sigo contigo una hora más hasta las 10 de la noche. Hoy Alex Warren estrenó una de sus canciones más llegadoras y sentimentales hasta ahora. Te voy a contar de qué trata esta canción justamente a las 9:02. Así que no te me vayas, no te me despegues. Espero que estés teniendo una excelente noche.

0: Match 90.1 más Pop. Conéctate, acabamos de escuchar Safe and Sound de Capital Cities. Oye, Metrolex Warren sacó una nueva rola, se llama Fine Place to Die, y neta es una balada súper romántica. Soy Isel Navarrete, estoy contigo hasta las 10 de la noche. Es una canción bastante íntima, muy personal de Alex Warren, donde habla de cómo el amor puede convertirse en un refugio incluso en los momentos más difíciles. Mature, de hecho, Alex Warren le hizo esta canción a su esposa como en forma de agradecimiento, porque justamente hubo muchos años en los que Alex Warren estaba pasando por etapas bastante complicadas en su vida, bastante difíciles, y ahí estaba su esposa en cada y uno de esos momentos, apoyándolo, simplemente estando, ser un hombre en el que Alex Warren podía llorar, mature. Así que sí, justamente en esta canción celebra a su mayor compañera de vida, y Alex es una de las voces más destacadas de la nueva generación del pop, y lo podemos confirmar con cada una de sus rolas. ¿Qué te parece si vamos a escuchar justamente otra canción que él le hizo a su querida esposa? Es la canción número 259 del día, se llama Ordinary, Alex Warren, aquí en Match 90.1 más Pop. Conéctate.
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0: Match 90.1 más pop. Conéctate con Miley Cyrus. Acabamos de escuchar Flowers, 261 canciones en el día. Matcher, yo sé que tú eres super directioner y ya no tienes que imaginarte cómo sería el concierto de Zayn Malik, porque puede pasar y te queremos regalar boletos. Te doy los detalles de nuestro pasaporte Match a las 9.22.
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0: Match 90.1 más pop. Conéctate que vamos de escuchar Stereo Love de Edward Maya. 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Soy Giselle Navarrete, te sigo acompañando hasta las 10 de la noche. 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Oye Macho, ya sabes que aquí nunca faltan las sorpresas. ¿Y qué crees? Mañana vamos a tener un especial de BTS, este grupo coreano que ya llegó en México. De hecho, ya empezaron su primer concierto en la Ciudad de México. 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

Sigues en Match 90.1 más Pop. Conéctate, acabamos de escuchar Hung Up de Madonna, que ella anunció oficialmente Confessions 2, su nuevo álbum junto a Anna Wintour, la directora de la revista Vogue. Soy Giselle Navarrete, estoy contigo hasta las 10 de la noche. Matcher fue justamente en un video donde dio este anuncio, donde ambas aparecen frente a una pasarela mientras suena la canción Vogue, uno de los himnos más icónicos de Madonna. Y al final, la reina del pop pues justo revela que el disco se va a estrenar el próximo 3 de julio. Este video la verdad es que se volvió viral rápidamente. Y sí, Matcher, esta es una nueva era musical en la vida de Madonna, donde incluso ya estrenó una colaboración con Sabrina Carpenter. O sea, ¡qué locura! Tantos años que lleva en la industria musical y sigue siendo la reina del pop, y cada vez nos los confirma cada vez más. Matcher, vámonos con más música. Aquí en Match 90.1 más Pop, conéctate.

0: Sigues en Match 90.1 más pop. Conéctate, terminamos de escuchar This Love de Maroon 5. Llevamos 266 canciones en este día. Oye, Matcher, si tú eres ARMY, prepárate porque este viernes en Match, el día de mañana, BTS se va a apoderar de nuestra cabina. Te voy a explicar todo a las 9:45.
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Match 90.1 más pop. Conéctate, escuchamos Need Your Love de One Republic. Match, es oficial el regreso de BTS a México. De hecho, ya están en este momento en su primer concierto. ¿Y qué crees? Nosotros queremos celebrarlo a lo grande. Soy Giselle Navarrete, sigo contigo hasta las 10 de la noche. Mañana a las 6 pm vamos a tener un especial Match dedicado a su regreso, donde vamos a escuchar un montón de canciones de Ari Rang, muchos momentos icónicos de la banda. Y ya sabes, lo vas a poder escuchar a través de toda la cadena Match y también en la app de iHeartRadio. Es una celebración hecha por y para todo el ARMY, calentando motores para todas sus fechas aquí en la Ciudad de México. Así que pendiente, mañana 8 de mayo a las 6 pm tenemos este bonito especial de BTS. Te dejo con más música, llega Dua Lipa con Don't Start Now, 268 canciones aquí en Match 90.1 más pop. Conéctate.

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1: Matcher, si sigues afuera, si sigues trabajando, con mucho cuidado ve a casa y espero que te vaya muy bien. Ya lograste un día más, Matcher. Ya vamos por el viernes y luego fin de semana, Match. Gracias por estar sintonizándonos. Mañana te acompaño a la misma hora, 4 de la tarde tú y yo. Nos tenemos una cita para seguir escuchándonos, seguir platicando y seguir disfrutando de muy buena música. Además, mañana tenemos el especial de BTS. Así que bueno, prepárate para lo que se viene porque va a estar genial. Te dejo mis redes sociales, me encuentras en Instagram como @GiselleNavarrete_. Ten una excelente noche y sigue disfrutando de Match 90.1 más pop. Conéctate. Adiosito.
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2: Buenos días, feliz viernes en Match. Fin de semana, gracias a Dios. 8 de mayo, que te vaya excelente en la escuela, en el trabajo. Si ya vas terminando la jornada laboral, te mando un beso. A descansar entonces. Saludos a Cami desde la producción. 16 grados en este momento en la temperatura, la máxima de 28, con 60% de probabilidad de lluvia por la tarde-noche, alrededor de las 7 según mi celular. Por si las dudas, llévate el paraguas, Matcher. Oye, atención, porque te voy a regalar en esta hora acceso cuádruple para el Tecate Emblema 2026. Buenos días.

Morning The Match 90.1 más pop, conéctate con Katy Perry Rowell. 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Vámonos con más música. Ya suena de fondo Harry Styles con American Girls aquí en Match 90.1 más pop. Conéctate con el Match Morning.

Match Morning de Match 90.1 más pop. Conéctate con Enough Beginning the Show. Oye, Machur, la tendencia de tener hobbies que no involucren estar usando pantallas ya está arrasando y podría impactar a la generación beta de manera muy positiva. A las 6 de la mañana con 19 minutos te cuento de qué se trata.

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Tamacho resonando en el Match Morning de Match 90.1 más pop conectate, nostalgia pura, ¿sí o no? Hace 16 años que se estrenó esa canción Mature, 2010, Baby de Justin Bieber. Oye, atención porque va a haber toda una nueva generación de niños que va a crecer sin pantallas y se llama Generación Beta. Soy Ren, te acompaño hasta las 11 de la mañana y últimamente ya sabemos que es súper popular el estilo de vida para dejar de para estar todo el día pegados literalmente en el celular por horas, tener otro tipo de hobbies como pintar, tejer y bueno, esto ya ha hecho que los papás de los bebés que ya nacieron desde el año pasado 2025 consideren la Generación Beta, cuiden mucho la exposición de los niños a las pantallas, o sea que ya no les dejan tanto los celulares. Los que crecimos en la era digital somos más hábiles con la tecnología, pero esto ha tenido un impacto por la llamada saturación digital, que está provocando fatiga mental, alteraciones de sueño porque te duermes súper tarde por estar en el Instagram, en el TikTok o porque dependes de todas las redes. La crianza actual mature quiere ahora priorizar el juego físico, la interacción con otras cosas, con la creatividad, la conexión con la naturaleza, como en los viejos tiempos, macho, en donde no había celulares. Eso es lo que quiere hacer esta nueva generación beta, bueno, los papás de la generación beta. ¿Y tú qué opinas? ¿Que se les quiten los celulares un buen rato? Porque pues tampoco hay que estar peleados con la tecnología, por algo existe, pero a lo mejor si no estar tan acostumbrados a agarrar los celulares todo el tiempo, en la hora de la comida, para ir al baño, para todo. Todo el tiempo estás pegado con el celular. Hay que empezar a quitarnos un poquito ese tipo de cosas y empezar a conectar nuevamente cara a cara con tu amigo, con tu papá, con tu mamá en la hora de la comida, con la naturaleza. Así que ya veremos cómo se adapta también este avance de la tecnología, de la inteligencia artificial a estos nuevos estilos de vida. Vámonos con más música. Llega Taylor Swift con The Fate of Ophelia en la rola 66 de esta mañana aquí en Match 90.1 más pop. Conéctate con el Match Morning. Bonito día.

6 de la mañana con 28 minutos, Match Morning, The Match, 90.1 más pop. Conéctate, Stephen Sánchez, Until I Found You. 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Y aquí en Match 90.1 queremos invitarte. Soy Ren, te acompaño hasta las 11 de la mañana. 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Vámonos con la rola 68 de esta mañana. Save Your Tears a cargo de The Weeknd aquí en Match 90.1 más pop. Conéctate con el Match Morning. Bonito día.

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0: Escuchas el Match Morning de Match 90.1 más pop. Conéctate a Olivia Nin con Menainit. Mi Matcher, atención, porque el equipo de fútbol del Barça y nuestra artista Match Olivia Rodrigo anunciaron su alianza y la campaña se está haciendo viral. Atento que a las 6 de la mañana con 43 minutos te platico.
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6:43, viernes en el Match Morning, The Match 90.1 más pop, conéctate Green Day Boulevard of Broken Dreams. Oye, Matcher, atención porque el jersey del equipo de fútbol Barcelona con Olivia Rodrigo ya se volvió viral por su precio, por la inteligencia artificial y por nuevos lanzamientos. ¿Pero qué está pasando? Soy Ren, te acompaño hasta las 11 de la mañana y resulta que una plataforma musical confirmó hace unos días que nuestra artista macho Olivia Rodrigo va a ser la encargada de aparecer como la imagen del Barça para el juego con el Real Madrid del próximo domingo 10 de mayo. Anteriormente habíamos visto a Ed Sheeran, a Coldplay, Karol G y más famosos con su propio jersey, pero esta colaboración es especial, es más importante porque se hizo tendencia por tres razones y ahí te va. Número uno, salieron a la venta las camisetas y algunas fueron autografiadas por Olivia, pero lo sorprendente fue que el costo era de 75 mil pesos. Luego, los fans estaban contentos por el regreso de Olivia y por la alianza que le pidieron a la inteligencia artificial de que algunos de los jugadores imitaran las portadas de sus álbumes, y la verdad es que se ven cool, se ven chistosas, se ven originales. Y para cerrar con broche de oro, ayer debutó el equipo femenino del Barça utilizando estas playeras. Y wow, la neta se ve que este nuevo álbum va a ser de los más importantes en la carrera de Olivia Rodrigo y que busca llegar a varios públicos. Se estrena el próximo 12 de junio. Mientras tanto, te la y vamos con una probadita. Esto se llama Drop Dead aquí en Match 90.1 más pop. Conéctate con el Match Morning.

0: Morning The Match 90.1 más Pop Conectate Flowers de Miley Cyrus. Oye, Mayor, atención, porque Enrique Iglesias encendió las redes sociales porque decidió cumplir el sueño de dos fans en pleno concierto en Tabasco. A las 7 de la mañana te cuento y no te lo puedes perder porque está bueno el chisme.
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3: Buenos días, en 6 minutos más, las 7 de la mañana. Excelente viernes en Match, por fin de semana para ti. Saludos a todas las escuderías, rutas, negocios, mini matchers que van de camino a la escuela. Ya el último jalón, buena vibra, besos bien tronados. 16 grados en la temperatura en este momento, recuerda la máxima va a ser de 28. Y que hay probabilidad de lluvia alrededor de las 6 de la tarde, 7 de la noche, 60% de probabilidad. Y mayor chisme, Enrique Iglesias se volvió viral en Tabasco por andar muy cariñoso con dos fans. Atento que entre rolas.

season, el viernes en el Match Morning The Match 90.1 más pop. Conectate Calvin Harris y Rihanna con This Is What You Came For. Oye, atención, Matcher. Nuestro artista Match Bruno Mars estrenó Risk It All, pero versión en español, y se llama Lo Arriesgo Todo. Soy Ren, te acompaño hasta las 11 de la mañana. Y fíjate que ayer en su Instagram, nuestro artista Match publicó un post en donde sorprendió a todos, con el anuncio de esta versión de Risk It All en español. Esto sumando a la venta de unos vinilos en edición limitada en donde viene la rola. Bruno, de hecho, ya había dicho que se había inspirado en varias cosas de la cultura latina para crear el nuevo álbum The Romantic, y esto lo reafirma. Quiero que lo escuches.

¿Qué te pareció, Macho? Está bien bonita y la queremos en Match. Mándame mensaje de voz a través del Talkback Match. Si te gustaría que aquí en Match 90.1 sonara Risk It All, lo arriesgo todo versión en español de Brunito Mars, que bueno, ya es más mexicano. Ahora ya es más mexicano, Macho. Recuerda que esta canción la escuchaste solamente en Match 90.1, primero que en otra. Vamos a escuchar la versión original, Bruno Mars, con Risk It All, aquí en Match 90.1, más pop, conéctate con el Match Morning, ¡súbele!

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3: ¿Qué onda, Matchers? ¿Cómo estamos? Muy buen camino, vámonos con más.
1: Tráfico lento.
3: Tome nota, si nos encontramos circuito Juan Pablo II de la calle 29 Sur hasta la diagonal 19 Poniente. Te cuesta avanzar en Boulevard Sánchez Pontón de la calle 8 Sur a Boulevard 5 de Mayo. Sobre Boulevard Carlos Camacho Espíritu llevamos carga vehicular. Esto de la calle 2 Sur hasta Avenida 11 Sur.
1: Carga que avanza.
3: Sobre Avenida 15 de Mayo de Gran Avenida hasta Boulevard Norte también con carga que avanza Avenida Rosendo Márquez. Esto de Avenida 19 Poniente hasta Avenida 31 Poniente.
1: Aviso.
3: Tome nota, hay un percance. Esto en diagonal Defensores de la República a la altura de Avenida 18 Poniente.
1: Clima.
3: Oigan, ya tenemos 19 grados. 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

8 de la mañana con 20 minutos. Escuchas el Match Morning, The Match 90.1 más pop. Conéctate con I Got a Feeling de los Black Eyed Peas. 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Vámonos con la rola número 90 de esta mañana. Sabrina Carpenter llega con When Did You Get Hot aquí en Match 90.1 más pop. Conéctate con el Match Morning.

Alemán Chor, así suena el viernes en el Match Morning The Match 90.1 más Pop. Conéctate con Katy Perry, Jay-Z, Dark Horse. 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Vámonos con más música. Ya suena de fondo la rola 90 de esta mañana por Lola Young, se llama Messi, aquí en Match 90.1 más Pop. Conectado con el Match Morning. Bonito día.

0: Viernes en el Match Morning, The Match 90.1 más pop, conéctate. Nicki Minaj, Justin Bieber con Beauty and a Beat. Oye, Machor, ¿la manzana se come con cáscara o sin cáscara? Los nutriólogos ya lo revelaron y atento que a las 8 de la mañana con 45 minutos te platico.
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1: Tráfico lento.
4: Muy buen camino, tome nota. Boulevard Carlos Camacho Espíritu avanza lento. Esto de la calle 2 Sur hasta Avenida 11 Sur. También nos vamos a encontrar con el avance lento en Avenida 22 Poniente. De la calle 7 Norte hasta la calle 11 Norte. Boulevard Sánchez Pontón con carga de la calle 8 Sur a Boulevard 5 de Mayo. También te va a costar avanzar en Circuito Juan Pablo II. De la calle 29 Sur hasta Diagonal 19 Poniente.
1: Clima.
4: Oigan, ya tenemos en estos momentos 19 grados. 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Soy Eli, están en Match 90.1 más Pop. 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

Good Morning The Match, un 90.1 más pop conectado de Sarah Larson con Lush Life. Mi matcher, a ver, ¿la manzana se come con cáscara o sin cáscara? Te voy a decir cuál es la forma correcta según los nutriólogos. Soy Ren, te acompaño hasta las 11 de la mañana y esto obviamente es al gusto de cada quien, pero hay varios estudios que revelan que las manzanas con cáscara tienen una mayor concentración de fibra, antioxidantes, vitaminas y tiene beneficios. Ayuda a regular los niveles de la glucosa en la sangre, reduce el colesterol, te previene de estar con estreñimiento, obviamente por la fibra, mi matcher, y ayuda a sentirte más lleno y sin tantos antojos. Solo recomiendan comerte la manzana sin cáscara en caso de alergias, intolerancias a la fibra o estómagos muy, muy sensibles. Incluso hasta si estás embarazada, para seguir cuidando tu sistema inmune, es mejor comértela sin cáscara. Si ya estás desayunando, matcher, cómete una manzana. Recuerda que dato curioso te da mucha más energía que una taza de café. Vámonos con más música. Lo nuevo de Olivia Rodrigo, esto se llama Drop Dead, aquí en Match 90.1, más pop, conéctate con el Match Morning.

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Viernes en el Match Morning, The Match 90.1 más pop. Conéctate con Martin Solveig. Hello. Oye, Mature. A ver, mini Mature, Mature grandote. 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Vámonos con la rola 99 de esta mañana por Sunbird. Se llama Back to Friends. Aquí en Match 90.1 más pop. Conéctate con el Match Morning.

0: Estás escuchando el Match Morning, The Match 90.1 más pop, conéctate con Beautiful Things de Benson Boone. Oye, es viernes en Match y viernes de gaming y llegó el momento de la recomendación de videojuegos. A las 9 de la mañana con 21 minutos, te digo.
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0: Muy buen camino, Matchers. Vámonos con toda la información vial. Tome nota.
1: Tráfico lento.
0: El avance está muy complicado sobre Periférico Ecológico. Esto de Prolongación 2 Sur hasta Boulevard Carmelitas también te va a costar avanzar sobre Avenida 11 Norte. Esto de Avenida 14 Poniente hasta Avenida Reforma. Si van a utilizar la calle 25 Sur, vamos a encontrar carga. De Avenida 13 Poniente hasta Avenida 31 Poniente.
1: Carga que avanza.
0: Vamos a encontrar carga que avanza sobre Carril del Arroz entre la calle 42 Norte hasta la calle 50 Norte. Carga que no deja de avanzar en la calle 19 Norte, de Avenida 14 Poniente hasta Avenida 2 Poniente.
1: Clima.
0: Ya tenemos 22 grados. 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

Viernes en el Match Morning, The Match 90.1, más pop, conectate con Sofía Lisbextor, Murder on the Dance Floor. Oye, Matcher, atención porque es viernes de gaming, de videojuegos, y ahí te va la recomendación de hoy. Soy Ren, te acompaño hasta las 11 de la mañana. Y esta vez la recomendación se llama Tomodachi Life Living the Dream y está causando mucha nostalgia y es viral entre los fans de Nintendo. El juego acaba de salir el mes pasado y básicamente es un simulador de vida súper raro, es divertido, creas personajes y puedes ser tu propio tú de esta vida real, tus amigos, artistas, tu crush o hasta tú mismo y los mandas a vivir juntos en una isla. Está bastante interesante. ¿Y qué pasa ahí? De todo. Te enamoras, te peleas, formas bandas, tienes sueños rarísimos, haces conciertos, te piden consejos como si fueras el director de un reality show y lo divertido es que nunca sabes qué locura va a pasar después. Recuerda, se llama Tomodachi Life Living the Dream, está disponible obviamente solamente para Nintendo Switch 2 y tiene un costo aproximado de $1,300. Recuerda, Matcher, que también acepto recomendaciones de videojuegos a través de mi Instagram @RenJimenez. Vámonos con más música, llega Bruno Mars, I Just Might, aquí en Match 90.1, más pop, conectado con el

Viernes en el Match Morning The Match 90.1 más pop, conéctate a Vichy con Wake Me Up. Y Matcher, atención, chisme. Nuestra artista Match Sabrina Carpenter está saliendo con el conejito malo, o sea, con Bad Bunny. Soy Rente, acompañado hasta las 11 de la mañana. Y todo este chisme se desató porque durante la Met Gala 2026, este evento de moda benéfico que se hizo en Nueva York, Sabrina Carpenter y Bad Bunny, la neta, fueron de los más virales en la noche. De hecho, Sabrina iba muy guapa con un vestido que simulaba cintas de rollos de películas de cine. Bad Bunny iba de viejito, literalmente, con un maquillaje bastante producido. Después de la alfombra, hicieron una escena con los invitados y, bueno, normalmente se hace una fiesta con todos. Y muchos fans que subieron por las calles cerca dicen que aseguran ver a Bad Bunny, que vieron a Bad Bunny y a Sabrina Carpenter dentro de una camioneta negra llegando al lugar solitos. Algunos se emocionaron con la idea de un posible romance y otros consideran que es puro rumor y que a lo mejor fue una simple salida de amigos, o a lo mejor están planeando una colaboración, ¿eh? Eso estaría mejor. Eso estaría fantástico, porque yo tenía la idea de que Bad Bunny tenía novia. Pero quién sabe, las cosas pasan. Ya saben, Matchers. Vamos ahora sí a escuchar a nuestra artista Match Sabrina Carpenter con Manchild aquí en Match 90.1 más pop. Conéctate con el Match Morning.

Escuchas el viernes en el Match Morning, The Match 90.1 más Pop. Conéctate con las Countrix Golden. Oye, Matchor Army, no le vayas a cambiar a tu radio porque hoy a las 6 de la tarde tenemos una cita para escuchar por toda la cadena Match el especial de BTS que preparamos especialmente para ti. Atento que a las 9 de la mañana con 46 minutos te platico detalles.

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2: Hola, hola, Matchers. ¿Cómo estamos? Muy buen camino. Ya volví con más.
0: Tráfico lento.
2: Oigan, recuerden, Avenida 14 Oriente avanza lento de la calle 18 Norte a Boulevard 5 de Mayo. También sobre Avenida 31 Oriente te cuesta avanzar de la calle 20 Sur a Boulevard 14 Sur, Avenida 11 Norte con carga de Avenida 14 Poniente hasta Avenida Reforma.
0: Carga que avanza.
2: Llevamos carga, pero no dejamos de avanzar sobre Carril de la Rosa, de la calle 42 Norte hasta la calle 50 Norte.
0: Clima.
2: 22 grados, por cierto. Hagamos equipo para estar al día en materia de tráfico y clima. Síguenos en X como @tráficopuebla. Descubre las mejores alternativas para llegar a tiempo a tu destino. Soy Oli, no le cambien. 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

9 de la mañana con 47 minutos. Escuchas el Match Morning de Match 90.1 más Pop. Conéctate Maroon 5 con One More Night. Oye, Macho, atención, atención, atención. Porque nuestra artista Match Sara Larson quiere que tú seas de los primeros en escuchar su nuevo álbum. Y sabes qué, Macho, nosotros ya tuvimos un súper especial aquí en Match 90.1. ¿Te acuerdas? Y las sorpresas nunca paran y tú todavía puedes ser parte de esto. Soy Ren, te acompaño hasta las 11 de la mañana. Mi Mature, su álbum completo, su nuevo álbum de Sara Larson, ya está disponible en todas las plataformas musicales y quiero que te des una vuelta por ahí en Spotify, en cualquiera de tus plataformas de música favoritas para que escuches lo nuevo de nuestra artista Match en exclusiva. Recuerda que aquí en Match 90.1 lo escuchaste ya antes que nadie. Ahora es momento de que lo repitas y lo guardes en tus listas de reproducción. Vamos a escucharla. Esto se llama Midnight Sun de Sara Larson aquí en Match 90.1 más Pop. Conéctate con el Match Morning.

0: Match, Morning the Match, 90.1 más pop. Conéctate de Kid Laroi, Justin Bieber con Stay, quédate. Y sí, quédate, Matcher. Muchas gracias por dejarme acompañarte en el Match Morning. Recuerda que estoy contigo hasta las 11 de la mañana. Y que bueno, pendiente porque a las 10 te voy a platicar algo bien bárbaro. Te apuesto a que no sabías que Michael Jackson quiso comprar Marvel para ser Spider-Man. Te lo cuento todo a las 10.
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escuchas Match 90.1 más pop conectate John Legend con All of Me. Oye, a ver, Matcher, seguramente no sabías que Michael Jackson intentó comprar a Marvel, pero ¿por qué? Soy Ren, te acompaño hasta las 11 de la mañana y resulta que por ahí de los años 90, Stan Lee, que es el creador del Hombre Araña, dijo que Michael Jackson intentó seriamente comprar a Marvel Comics solamente para poder interpretar a Spider-Man en una película. En ese momento Marvel andaba pues al borde de la bancarrota y las películas todavía no existían. Ahí fue en donde Michael vio una oportunidad, pero no para construir un imperio, sino porque realmente quería ser Spider-Man en la pantalla. Stan Lee le dijo que las conversaciones al final terminaron en nada y que aunque habría sido muy bueno, el actor Tobey Maguire fue mejor, maravilloso. Y hablando de películas, mi matcher, Meryl Streep, del Diablo Viste a la Moda, dijo que quiere a Lady Gaga en la próxima película como la nueva Miranda, o sea, pues como la principal. ¿Te imaginas? A ver, esto. Michael Jackson en otra vida como Spider-Man y Lady Gaga como Miranda del Diablo Viste a la Moda, ¿eh? Mientras eso pasa, vamos a escuchar a Lady Gaga junto a Bruno Mars con I With a Smile, aquí en Match 90.1 más pop, conéctate.

0: Escuchas Match 90.1 más pop, conéctate con CC Kendrick Lamar Luther. Oye, Mature Army, no te despegues, porque a las 10 de la mañana con 22 minutos te voy a contar todos los detalles de nuestro especial de BTS.
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1: Tráfico lento.
0: Hola, ¿qué tal? Muy buen camino, tome nota. Diagonal Benito Juárez avanza lento de Boulevard Atlixco hasta Avenida 31 Poniente. También te va a costar avanzar sobre la calle 9 Sur de Avenida 55 Poniente a Boulevard Carlos Camacho Espíritu. El avance está complicado en Avenida 25 Poniente, esto de la calle 19 Sur hasta Avenida 11 Sur.
1: Buen avance.
0: Sobre Avenida 21 Oriente de la calle 10 Sur hasta Avenida 24 Sur.
1: Clima.
0: Ya tenemos en estos momentos una temperatura de 24 grados. 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

10 de la mañana con 22 minutos. Escuchas Match 90.1 más pop. Conéctate, Eminem y Rihanna con Love the Way You Lie. Oye, Matcher, atención. Mi Matcher Army para la oreja, porque aquí en Match 90.1 queremos celebrar su regreso de BTS a México con un especial exclusivo pensado para ustedes. Soy Ren, te acompaño hasta las 11 de la mañana y hoy tenemos una cita, tú y yo, en punto de las 6 de la tarde, aquí en Match 90.1 y por toda la cadena Match y en digital por iHeartRadio para escuchar el especial de BTS, en donde vamos a hablar de su historia, de su super impacto mundial y obviamente de su nuevo álbum Arirang, que le está rompiendo en las listas de popularidad. Va a estar buenísimo, conducido por Ingrid y por Pris Tomasini de Ciudad de México. Solamente aquí en Match 90.1 somos la estación que más te consentimos y consentimos a todos los fandoms, y hoy celebramos en grande este evento mundial. Vámonos con más música. Ya llega Olivia Dean con So Easy to Fall in Love aquí en Match 90.1 más pop. Conéctate.

10 de la mañana con 30 minutos, escuchas Match 90.1 más Pop, conéctate con Adele, Someone Like You. Oye, Match, atención, porque resulta que nuestra artista Match, Billie Eilish, es polémica y es viral a través de las redes, porque dice que nunca, pero nunca quiere hacerse una cirugía en su cuerpo. Soy Ren, te acompaño media hora más hasta las 11 de la mañana, y resulta que dice que no quiere hacerse cirugías estéticas. En una entrevista reciente, ella dice que le emociona envejecer naturalmente y ver cómo va cambiando con el tiempo, en lugar de modificar su rostro para verse perfecta. Incluso comentó que le gustaría que sus futuros hijos pudieran reconocer en ella los mismos rasgos familiares y no una versión completamente diferente. También dijo, habló sobre la presión enorme que se vive estando en Hollywood, porque tienes que cuidar tu imagen, operarte para verte perfecta, por así decirlo. Pero Billie Eilish dice que hoy se siente mucho más cómoda siendo auténtica y mostrando quién es realmente. Y obviamente sus fans no tardaron en aplaudirle esto que dijo. ¿Tú qué opinas? Yo siento que está genial porque se va a aceptar tal y como es. Vamos a escucharla con Wildflower aquí en Match 90.1 más Pop. Conéctate.

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3: ¿Qué hola, Smashers? Oigan, que tengan excelente viernes. Vámonos con más.
4: Aviso.
3: Te vas a encontrar un percance en Avenida 2 Poniente a la altura de la calle 25 Norte.
4: Tráfico lento.
3: Sobre Avenida 25 Poniente de la calle 19 Sur hasta Avenida 11 Sur. Llevamos carga sobre la calle 9 Sur de Avenida 55 Poniente a Boulevard Carlos Camacho Espíritu. Diagonal Benito Juárez con carga de Boulevard Atlixco hasta Avenida 31 Poniente.
4: Buen avance.
3: Sobre Avenida 21 Oriente de la calle 10 Sur hasta Avenida 24 Sur.
4: Clima.
3: Ya tenemos 25 grados en la temperatura. 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Solo aquí a través de Match 90.1 más pop, conéctate.
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10:47, escuchas Match 90.1 más pop, conectate a Ariana Grande con Into You. 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Vámonos con algo de One Republic, Nature Love, aquí en Match 90.1 más pop, conéctate.

0: 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Escuchas Match 90.1 más Pop, conéctate, Break My Heart de Dua Lipa. Matchor, con esta rola me despido. Gracias por dejarme acompañarte en este viernes en Match. Que la pases excelente en el trabajo, en tu casa. Te mando un beso. Ya llegué Emilio Quiroz con doble Z para acompañarte y para cerrar con broche de oro, Gis Navarrete. Gracias a Cami desde la producción. Mañana nos sintonizamos en el Match Morning en punto de las 6 de la mañana aquí en Match 90.1 más Pop. Conéctate a Josh.
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6: ¿Qué onda, Matcher? ¿Cómo estás? Muy buenos días. Ya son las 11 de la mañana en punto. Viernes en Match, por fin. Viernes 8 de mayo. Ya se extrañaban los viernes. Ya necesitábamos un descanso. Gracias por conectar. ¿Cómo estás, Matcher? ¿De dónde vienes? ¿Hacia dónde vas? ¿De dónde nos escuchas? Gracias por conectar. Hoy nos espera un gran día. Buena música, buenas notas, buen chismecito. Y además les tengo sorpresas. Hoy va a haber un especial muy cool. Pero aquí en corto, dentro de dos rolas, te contaré qué es lo que pasó con el nuevo video de Harry Styles y cómo se convirtió en uno de los más vistos en la historia de YouTube.

The Right Round de Florida. Sonando a las 11 de la mañana con 6 minutacos. Oye, el nuevo video de Harry Styles ya está haciendo historia. Mi nombre es Emilio Quiroz, el que te acompaña, se pira, se fuga, se va a las 4 de la tarde. Así es, ese mero. ¿Cómo estás, Macho? Y gracias por conectar. Y sí, a ver, el contexto es que el día de ayer Harry Styles lanzó su video de Dance No More y ya tiene más de 1.9 millones de reproducciones. Además, el video incluye coreografías. Ya, por eso, aplausos para los que somos fans de One Direction. Sabemos que en esa época ninguno de ellos baila, y mucho menos Harry Styles. Pero bueno, aquí sí se entregó al baile completamente y mis respetos, lo hizo muy bien. Hay bailes y obviamente también sus icónicos shorts rojos, que ahora creemos que esa foto que se hizo viral, ¿se acuerdan? El año pasado era en realidad un adelanto de lo que íbamos a ver con su álbum Kiss All The Time, Disco Occasionally. Están buenas las teorías de conspiración. Esta es la canción número 134 del día. Es de Harry Styles. Se llama American Girls y la escuchas aquí en Match 90.1. Más pop, conéctate.

0: Ajá, ajá, estás escuchando Match 90.1 más pop, conéctate. Ajá, ajá. Apaté, Rosé y Bruno Mars sonando en este viernes en Match. Viernes 8 de mayo, por fin es viernes. Ah, ya necesitaba un respiro. Oye, ¿quieres ganar boletos para el concierto de Porter Robinson? A las 11:21 minutos te digo cómo.
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0: escuchando Matures. Vámonos con más.
1: Aviso.
0: Oigan, tome nota. Vamos a encontrar un percance en Boulevard Hermano Cerdán. Esto es a la altura de Avenida 15 de Mayo.
1: Tráfico lento.
0: Sobre Diagonal Defensores de la República, a la altura de la China Poblana. También te comento que la calle 29 Sur lleva carga. Esto de Avenida Juárez hasta Avenida Reforma Sur. Hay carga sobre Boulevard Municipio Libre, de la calle Pedro Moreno hasta Avenida 11 Sur.
1: Carga que avanza.
0: En Avenida San Francisco, de la Avenida 24 Sur hasta la calle Libertad.
1: Clima.
0: Tenemos ya en estos momentos una temperatura de 25 grados. 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Conéctate.
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Estás en Match 90.1 más pop, conéctate. Feel Good Inc. de Gorillaz, sonando a las 11 de la mañana con 21 minutacos. Gran rola, Gorillaz. Aplausos, ellos sí son artistas, Match de corazón. 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Te espero por allá, Matcher, mientras escuchemos a nuestra artista Match, Taylor Swift. Esto se llama The Fate of Ophelia. Y la escuchas aquí en Match 90.1 más pop. Conéctate.

Estás en Match 90.1 más pop, conéctate. Infinity, The Guru Josh Project, sonando a las 11:29. ¿Qué onda, Matcher? ¿Cómo estás? Buenos días. Oye, Sabrina Carpenter y Joe tienen una relación amorosa. Mi nombre es Emilio Quiroz, ese mero, el que te acompaña, se pira, se fuga, se escapa, se va a las 4 de la tarde. Todo comenzó en el concierto que Sabrina dio en Texas, ¿te acuerdas? Donde arrestó con las legendarias esposas rosas al mismísimo Joe por ser tan sexy, según ella. Ahí los fans notaron que había química entre ellos dos y se les había visto pues en otros lugares juntos. Pero los rumores indican que ambos podrían estar en una relación. ¿Tú qué opinas? ¿Te gustaría esta relación? Estaría bien. Escuchemos a Joe, la canción número 139 del día, End of Beginning, sonando aquí en Match 90.1, más pop. Conéctate, excelente viernes en Match.

0: Estás en Match 90.1 más pop. Conéctate, Justin Timberlake, con su canción Can't Stop the Feeling. Gran canción, gran rola, 11:36. ¿Cómo estás, Macho? Oye, ya empezó mayo, ya llevamos 8 días de mayo y por eso queremos celebrar este mes, el mes del estudiante, a todos los Machers que nos escuchan y todavía estudian. Tenemos una sorpresa para ti dentro de unos minutos, a las 11:44 te diré cuál es.
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3: 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Matchers, muy buen camino, ya volví con toda la información vial. Recuerden,
2: tráfico lento.
3: El avance está complicado sobre la calle 8 Sur de Avenida 5 Oriente hasta Avenida 11 Oriente. Boulevard Municipio Libre también con carga de la calle Pedro Moreno hasta Avenida 11 Sur. La calle 29 Sur con carga de Avenida Juárez hasta Avenida Reforma Sur. Si van a utilizar Diagonal Defensores de la República, tomen nota porque se van a retrasar. Esto es a la altura de la China Poblana.
2: Clima.
3: El termómetro ya nos está marcando en estos momentos 25 grados. 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Nos encuentras como @tráficopuebla. Soy Oli, estás en Match 90.1 más pop. Conéctate.

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1: Estás en Match 90.1 más pop. Conéctate a Stateside de Pink Panthers en colaboración con Zara Larsson. 11 de la mañana con 44 minutos. Y Matchers, si eres estudiante, escucha con atención porque tengo una tablet match para ti. Mi nombre es Emilio Quiroz. Te acompaño hasta las 4 de la tarde. 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Te espero por allá, Matcher, mientras te dejo con la siguiente canción. Esta es la rola número 142 del día, Peaches, de Justin Bieber, sonando aquí en Match 90.1 más pop. Conéctate.

0: Estás en Match 90.1 Más Pop. Conéctate, Just Give Me a Reason, The Pink. Sonando a las 11 de la mañana con 52 minutos. Viernes en Match, viernes 8 de mayo. ¿Cómo estás? Muchísimas gracias por conectar, Match. Oye, Lady Gaga reveló la fecha en la que estrenará la película del concierto de su era, Mayhem. Dentro de unos minutos, a las 11.56, te cuento más detalles.
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2: Chonda Manager, ¿cómo estás? Buenos días a 11:56 a.m. Viernes en Match, viernes 8 de mayo, que se sienta la buena energía a correr por toda la música, a través de la música y llegar hasta tus oídos. Gracias por conectar, ¿cómo estás? ¿Cómo estás, Matcher? ¿Hacia dónde vas? ¿De dónde vienes? Cuéntamelo todo a través de nuestro Talkback, el Talkback de iHeartRadio, que es completamente gratis, ya lo sabes. Oye, y además te tengo una buena noticia. Dentro de dos rolas te voy a contar lo que Lady Gaga está a punto de estrenar. Una sorpresa para todos sus fans. Dentro de dos rolas te cuento el contexto.

Estás en Match 90.1 más pop. Conéctate, I Just Might, de Bruno Mars, sonando a las 12:04. Oye, Lady Gaga reveló que el 14 de mayo estrena en streaming uno de los conciertos del Mayhem Requiem. Yo soy Emilio Quiroz y te acompaño hasta las 4 de la tarde. A ver, este concierto es producido por una plataforma musical en colaboración con Lady Gaga para despedirse de la era Mayhem. El último álbum de Lady Gaga fue un evento muy teatral y casi operístico. Imagínate, se estrena el 14 de mayo y si quieres saber en dónde lo puedes ver, mándame un mensaje @EmilioQuiroz1 y yo te lo paso. Vale, te espero por allá, Matcher, mientras te dejo con la rola número 146 del día. Esto es de Lady Gaga, se llama Bad Romance y la escuchas aquí en Match 90.1 más pop. Conéctate.

Estás en Match 90.1 más pop. Conéctate. Homebreaker The Summer sonando a las 12 con 12 minutos. 12 con 12. Pide un deseo. Hora espejo. 12 con 12. Oye, Match. Además, yo no creo, de verdad, yo no creo en las coincidencias, yo no creo en las casualidades. Yo creo que por algo estábamos determinados tú y yo a escucharnos en este momento. Y qué mejor que hacerlo a las 12 con 12, una hora de la suerte. 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Te espero por allá, Match, y mientras te dejo con la rola número 150 del día, Houdini Dua Lipa, sonando en Match 90.1 más pop. Conéctate.

0: 90.1 más pop, conéctate, Houdini, Dua Lipa, 12 con 16 minutos. ARMYs, BTS anunció que volverán para el 2027. Dentro de unos minutos, a las 12 con 24, te contaré todo lo que sabemos hasta el momento.
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0: Hola, ¿cómo estamos? Que tengan excelente camino, Matchers. Vámonos con toda la información vial.
1: Tráfico lento.
0: Oigan, tomen nota, vamos a encontrar el avance complicado. Esto sobre Boulevard 19 Sur, de Avenida 31 Oriente hasta Boulevard 2 de Octubre. También nos vamos a encontrar con carga sobre Avenida 16 de Septiembre, de Circuito Juan Pablo II hasta Avenida 43 Oriente.
1: Carga que avanza.
0: Sobre Boulevard 18 Sur, de Avenida San Claudio hasta la Avenida San Manuel. También nos vamos a encontrar con carga que avanza sobre la calle 17 Norte. Esto de Avenida 6 Poniente hasta Avenida 18 Poniente.
1: Clima.
0: Ya tenemos en estos momentos una temperatura de 27 grados. No le cambien, yo soy Oli, están escuchando Match 90.1 más pop. Conéctate.

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0: Estás en Match 90.1 más pop. Conéctate. Pumped Up Kicks, The Faster, The People. Sonando a las 12 con 24 minutos. ¿Cómo estás, Matcher? Feliz viernes en Match. Por fin, ya necesitaba un viernes. Déjenme estiro el cuello. ¡Oh! Me tronó. ¡Oh! Me volvió a tronar. Oye, Matcher, pues ya por fin viernes en Match y yo te tengo una buena noticia. Esto es oficial. BTS regresa a México en el 2027 como parte de su gira mundial. Yo soy Emilio Quiroz, te acompaño hasta las 4. Y bueno, ayer BTS dio su primer show en México y anunciaron en un video en sus redes sociales que para el 2027 regresarán a las tierras del taco, el bellísimo país México. Así es, nuestro país, para continuar sus conciertos que ahorita están dando. Algunos dicen que hasta podrían hacer un concierto gratuito en el Zócalo. ¿Te gustaría? ¿Te lanzarías? ¿Irías? Se pondría bueno, pero la neta, yo creo que se va a llenar de personas. Si es real que es gratuito y en el Zócalo, yo preferiría verlo desde Cholula. La verdad, lo admito. Vamos a escuchar la canción número 151 del día. Esto es de BTS, se llama Swim, y la escuchas aquí en Match 90.1 más pop. Conéctate. Y antes de que escuches la canción, necesito que recuerdes esto.
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4: Swim.

Mamacé, mamacé, match 90.1 más pop, conéctate. Esa parte, ese fragmento de la canción que escuchaste ahorita se llama Don't Stop the Music, Rihanna. Bueno, ese fragmento, Michael Jackson autorizó que usaran un pedazo de su canción. Mamacé, mamacé, mamacé, o sea, literalmente la voz es la de Michael Jackson. Increíble, las ampliaron, aplausos. Me encanta, me encanta. 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La canción número 153 del día es de The Weeknd. Se llama Blinding Lights y la escuchas aquí en Match 90.1. Más pop, conéctate.

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3: 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Hola, ¿qué tal? Muy buen camino, vámonos con más.
1: Tráfico lento.
3: Sobre avenida 16 de septiembre avanzamos lento de circuito Juan Pablo II hasta avenida 43 Oriente. Sobre Boulevard 14 Sur también encontraremos carga de avenida 31 Oriente hasta Boulevard 2 de Octubre. Sobre avenida Fidel Velázquez vamos a encontrar carga. Esto es a la altura de avenida Vicente Guerrero.
1: Carga que avanza.
3: Hay un poquito de carga, pero no dejamos de avanzar en la calle 17 Norte, de avenida 6 Poniente hasta avenida 18 Poniente.
1: Clima.
3: Ya tenemos 27 grados. 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

Así suena Match 90.1 más pop. Conéctate, Drop Dead de Olivia Rodrigo, sonando a las 12:48. Viernes en Match y Miley Cyrus, ¿qué crees? Recibirá su propia estrella en el Paseo de la Fama de Los Ángeles. Yo soy Emilio Quiroz y te acompaño hasta las 4 de la tarde. Hollywood decidió homenajear a Miley por sus 20 años de trayectoria y le darán una estrella en el Walk of Fame, un galardón que reconoce su gran trayectoria y su fuerte impacto en varias generaciones. ¡Felicidades, Miley! Te queremos y te vamos a escuchar. Flowers, Miley Cyrus, sonando en Match 90.1 más pop. Conéctate.

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1: Se me coló. ¿Cómo estás? Buena tarde, 1:1, viernes en Match, viernes 8 de mayo, viernes de buena energía, que se sienta el buen ánimo. ¿Cómo estás? Algunos mini matchers hoy van a salir de clases y van a ir con sus amigos. Algunos de ustedes van a tener la tarde libre. ¿Qué es lo que van a hacer hoy? Cuéntenmelo todo a través de nuestras redes sociales, arroba Emilio Quiroz en Instagram y por el Talkback de iHeartRadio. Dentro de dos canciones te diré cómo puedes conocer a tu artista match favorita en persona aquí en Puebla. 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

Y estás escuchando Match 90.1 Más Pop. Conéctate. Evanescence, Bring Me to Life. Sonando a la 1:08 p.m. ¿Cómo estás? Viernes en Match. Viernes de buena energía. Yo estoy emocionado porque te voy a contar. 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Así que mantente al pendiente, Matcher, mientras te voy a dejar con la canción número 158 de este día. Esto se llama Ordinary, Alex Warren, sonando aquí en Match 90.1, Mass Pop. Conéctate.

0: Estás en Match 90.1 más pop. Conéctate, Stumbling In, Cyril, sonando a la 1 de la tarde con 15 minutos. ¿Cómo estás, Macho? Oye, Sabrina Carpenter reveló cuál es su película favorita y su respuesta, la neta, nadie se la esperaba. Pero bueno, todos la amamos. Dentro de unos minutos exactamente, a la 1 con 26, te cuento qué película dijo.
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4: Que tengas una excelente tarde, es un gusto para mí acompañar tu camino. Vamos con toda la información vial.
2: Tráfico lento.
4: En circuito Juan Pablo II de la calle 27 Sur y hasta el Boulevard Atlixco. Se complica el avance del Boulevard 5 de Mayo entre Avenida 11 Oriente y Avenida 18 Oriente. Sal con tiempo. Vamos lentos en Avenida 15 de Mayo entre la calle Azabache y el Boulevard San Felipe. Con asentamientos en Avenida José María La Fragua entre la calle Fray Andrés Tomás de Casillas y Boulevard Municipio Libre.
2: Carga que avanza.
4: Sobre la calle Carril de la Rosa entre la calle 50 Norte y la calle 20 Oriente.
2: Clima.
4: 28 grados. No dejes que el tráfico te arruine el día. Te mantenemos informado de las condiciones viales para que llegues a tiempo a tu destino. Estamos en X como arroba tráfico Puebla. 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

Estás en Match 90.1 más pop, conéctate, Daft Punk, One More Time, sonando este viernes en Match, viernes 8 de mayo. Bien, oye, Sabrina Carpenter reveló que su peli favorita es Shrek. ¿Qué está pasando? Yo soy Emilio Quiroz y te acompaño hasta las 4 de la tarde. En la Met Gala, Sabrina Carpenter llevó un vestido increíble hecho, o más bien, parecía que estuviera vestida o envuelta en cinta de película. Ya sabes, la de los 80s, cinta de película. Bueno, así que un reportero le preguntó, ¿cuál es tu película favorita? Y no. No es rudo y cursi como yo pensaba. En realidad, tampoco es Amores Perros. Resultó ser Shrek 2. Buenos gustos, la neta, mis respetos. Buenos gustos, buenos gustos. Una frase de Shrek buena. ¿Cuál es? ¿Cuál es? Mejor dentro que fuera. No, mejor fuera que adentro. Bueno, Major, escuchamos la canción número 161 de este día. Esto es de Sabrina Carpenter. Se llama When Did You Get Hot. Y la escuchas aquí en Match 90.1 Mass Pop. Conéctate.

Estás en Match 90.1 más pop. Conéctate, Harry Styles, Adore You. A la 1:32 PM. Hace unas canciones dije una frase de Shrek y no saben cuántas personas me corrigieron. Ya sé que la frase es mejor afuera que adentro. Gran frase. Gracias por corregirme, la neta es que si no, no lo hubiera logrado. Oigan, esta rola se llama Adore You, es de Harry Styles. Yo les traigo chisme de Dua Lipa, porque Dua Lipa fue la invitada especial en el concierto de anoche de Tame Impala. Yo soy Emilio Quiroz, te acompaño hasta las 4 y aquí te va el contexto. Tame Impala invitó a nuestra artista Match de sorpresa para que cantaran juntos Houdini, la canción en la que Dua y Kevin Parker, justamente de Tame Impala, colaboraron en el 2024. Bueno, fue una increíble experiencia volverla a ver en los escenarios. Te voy a dejar los videos en mis historias de Instagram, arroba Emilio Quiroz 1, arroba Match MXFM. Y bueno, disfruta, disfruta de el buen contenido que nos dejó Dua Lipa. La canción número 163 del día se llama Don't Start Now, Dua Lipa, sonando en Match 90.1 más pop. Conéctate.

0: Este es en Match 90.1 más pop. Conéctate, Where Are You Now? The Skrillex, Diplo y Justin Bieber, sonando a la 1 de la tarde con 40 minutos. Oye, Matcher, este es el mes del estudiante y yo tengo Tablets Match para ti. ¿Quieres ganar la tuya? A la 1 con 48 te digo cómo.
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3: Conduce con cuidado mientras te comparto toda la información vial.
2: Tráfico lento.
3: Sobre Avenida José María La Fragua, de la calle Fray Andrés Tomás de Casillas y hasta el Boulevard Municipio Libre. Se complica el avance de Avenida 15 de Mayo entre la calle Azabache y el Boulevard San Felipe. Vamos lentos en circuito Juan Pablo II, de la calle 27 Sur al Boulevard Atlixco. Y con asentamientos en el Boulevard 5 de Mayo entre la Avenida 11 Oriente y la Avenida 18 Oriente. Sal con tiempo.
2: Carga que avanza.
3: La encontramos en la calle 5 Sur, de la Avenida 13 Poniente a la Avenida Reforma. Tránsito ligero en la calle 46 Poniente, entre la Diagonal Defensores de la República y la calle 21 Norte.
2: Clima.
3: 28 grados. 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

Rush 90.1 más pop, conéctate, Midnight Sun de Zara Larsson, sonando a la 1:50 p.m. Oye, Matchery, este es el mes del estudiante y yo tengo Tablet Smash para ti. 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Te espero por allá, Matchery, mientras escuchemos a The Weeknd. Save Your Tears es la canción número 166 del día y la escuchas aquí en Match 90.1 más pop. Conéctate.

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2: ¿Qué onda, Matcher? ¿Cómo estás? Buenas tardes, 2:01. Viernes en Match, viernes 8 de mayo. Viernes de buena energía, de buena actitud, de buen ánimo, de buena música. Gracias por conectar. ¿Cómo estás? ¿Hacia dónde vas? ¿De dónde vienes? Cuéntamelo todo a través de nuestras redes sociales. @ Emilio Quiroz 1 en Instagram o a través del Talkback de iHeartRadio. Gracias por conectar, Matcher. Oye, ya es viernes por fin, ya necesitábamos un descanso. 27 grados centígrados en la capital poblana. Y dentro de dos rolas te voy a contar qué es lo que pasó entre Katy Perry y Rihanna, que se hizo tan viral.

Match 90.1 más pop, conéctate a Firework de Katy Perry, sonando a las 2 de la tarde con 9 minutos. Nuestra artista Match, Katy Perry, que por cierto estará en la fiesta, pues ya sabes, de la justa mundialista. ¿Quieres enterarte de más detalles? Te los voy a contar en unos minutacos. Pero bueno, ahorita el chisme del momento es el de Rihanna y Katy Perry, que nos dejaron uno de los mejores momentos en la Met Gala. Mi nombre es Emilio Quiroz, te acompaño hasta las 4 de la tarde. Y es que Katy Perry se tomó una foto junto a Rihanna. Ellas son muy buenas amigas, pero imagínate, no se habían visto desde el 2018. Así que estuvieron platicando, riendo, posando para decenas de cámaras. Y bueno, te comparto la mítica foto de su reencuentro por Instagram. Arroba Emilio Quiroz 1. Te dejo con la siguiente canción, la rola número 170 del día. Se llama Beauty and a Beat, Justin Bieber, sonando aquí en Match 90.1 más pop. ¡Conéctate!

0: Estás en Match 90.1 más pop, conéctate. Messi, Lola, Young, sonando a las 2 de la tarde con 18 minutos. Hora de música continua de buenas rolas. Oye, Matcher, ¿qué crees? 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Pero no solamente al de Zayn, también al de Harry Styles y al de Louis Tomlinson. ¿Quieres ganarlos? Dentro de unos minutos, a las 2:22, te digo cómo.
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5: Matchers, que tengan un excelente camino. Vamos con toda la información para que no se queden atorados en el tráfico.
3: Tráfico lento.
5: En el Boulevard del Niño Poblano, entre la vía Tlixcayotl y la calle Sirio, se complica el avance de avenida 31 Poniente, entre la calle 33 Sur y la calle 25 Sur. Vamos lentos en avenida 16 de Septiembre, de la calle de Granada al Boulevard 5 de Mayo, con asentamientos en avenida Adolfo López Mateos, entre avenida del Tecnológico y calzada Zaragoza.
3: Carga que avanza.
5: Sobre avenida 40 Oriente, de la calle 20 Norte y hasta la calle 14 Norte.
3: Buen avance.
5: Aprovecha la circulación constante de la calle 20 Sur entre el Boulevard Guadalupe Victoria y la avenida Manuel Espinosa Iglesias.
3: Clima.
5: 28 grados. 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

Estás en Match 90.1 más pop. Conéctate. Don't Wanna Know de Maroon 5. Sonando a las 2:22. ¿Qué onda, Matcher? ¿Cómo estás? 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Escucha con atención. Mi nombre es Emilio Quiroz, el que te acompaña, se pira, se fuga, se va a las 4 de la tarde. Y bueno, yo sé que muchos y muchas de ustedes son Directioners. Yo estoy dentro, la neta. Y por eso estoy emocionado de poder ver este año a Zayn Malik, a Harry Styles y a Louis Tomlinson en el festival Tecate Emblema. 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Te espero por allá. Por ejemplo, uno de los datos curiosos que a mí me gustan es que Harry Styles fue quien nombró a One Direction como One Direction. ¡Aplausos, Harry Styles! ¡Creativo! ¡Creativo el chavo! Bueno, te espero por allá, Major, mientras te dejo con la siguiente canción. Esta es la rola número 173 del día. I Just Might, Bruno Mars, sonando en Match 90.1 más pop. ¡Conéctate!

Match 90.1 más pop, conéctate, Counting Stars de One Republic, sonando a las 2 de la tarde con 31 minutos. ¿Cómo estás, Matcher? Y gracias por conectar. Buena rola, muy buena rola. 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Mientras te dejo con una canción que me encanta. Esta es la rola número 175 del día, Espresso, de Sabrina Carpenter, sonando aquí en Match 90.1 más pop.

Estás en Match 90.1 más pop. Conéctate a Scared to be Lonely del mismísimo Martin Garrix en colaboración con Dua Lipa. ¡Hey! ¡Aplausos! ¿Cómo estás, Matcher? Gracias por conectar. Oye, ¿te enteraste que Martin Garrix dará un concierto gratis en nuestro país? Déjame te cuento el contexto. Mi nombre es Emilio Quiroz, te acompaño hasta las 4. Y bueno, se viene una jornada de música electrónica muy cool y en varios festivales. Y Martin Garrix es oficial. Se presentó completamente de manera gratuita en Veracruz, así es, el 18 de abril estuvo en Veracruz. Y bueno, al parecer esta fue una presentación como para ir midiendo el agua y ver qué tanto funcionaba, porque lo quieren replicar en varios estados del país. Ya vimos que Calvin Harris estuvo la semana pasada en la Feria de Puebla completamente gratis. Y bueno, Martin Garrix ya lo estuvo también en Veracruz. Y hay rumores de que también llegará a Puebla. Ojalá que sea verdad, Matchery. Pero bueno, vamos a seguir escuchando música. Te dejo con la rola número 178 del día. Esto es de la Soundtricks. Se llama Golden. Y la escuchas aquí en Match 90.1 más pop. Conéctate.

Esto es el Match 90.1 más pop. Conéctate, bye bye, de NSYNC. Sonando a las 2:47. Oye, Zara Larsson se convirtió en la cantante más importante de Suecia, su país natal. Mi nombre es Emilio Quiroz, te acompaño hasta las 4 de la tarde. Y bueno, nuestra artista Match superó las 70 millones de reproducciones mensuales en plataformas digitales, convirtiéndose así en la cantante más escuchada de Suecia de todos los tiempos. Mis respetos, ¿eh? La neta, mis respetos. Grande Zara Larsson, que por cierto viene al Festival de Cat Emblema y estamos dando accesos cuádruples. Pasaporte Match para que tú y tres amigos más o amigas más se puedan lanzar al festival. Si quieres ganar boletos, mándame mensaje a @EmilioQuiroz1 y yo te digo qué hacer. Mientras te dejo con una de sus canciones emblemáticas, la rola número 178 del día, Stateside, en colaboración con Pink Panthers. Zara Larsson sonando aquí en Match 90.1, más pop. ¡Conéctate!

0: Match 90.1 más pop, conéctate, Levitating de Dua Lipa a las 2 de la tarde con 54 minutos. Oye, Adele y Britney Spears tienen algo en común que de verdad yo no me veía venir dentro de unos minutos a las 2.59. Te digo qué es lo que las une.
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4: Que tengas un excelente camino. Vamos con toda la información vial.
1: Tráfico lento.
4: En Avenida Adolfo López Mateos, entre la Avenida del Tecnológico y Calzada Zaragoza, se complica el avance de Avenida 31 Poniente, entre la calle 33 Sur y la calle 25 Sur. Vamos lentos en Boulevard del Niño Poblano, entre la vía Tlixcayotl y la calle Sirio, con asentamientos en Avenida 16 de Septiembre, entre la calle de Granada y el Boulevard 5 de Mayo.
1: Carga que avanza.
4: La encontramos en Avenida San Francisco, de la calle Río Lerma al Boulevard 18 Sur. Continúas avanzando en Avenida 4 Oriente, de la calle 20 Norte y hasta la calle 14 Norte. Tránsito ligero en Avenida Francisco y Madero, entre el Boulevard 2 de Octubre y la calle 20 de Noviembre.
1: Buen avance.
4: Aprovecha la circulación constante de la calle 20 Sur, entre el Boulevard Guadalupe Victoria y la Avenida Manuel Espinosa Iglesias.
1: Clima.
4: 28 grados. 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
2: 2:59 PM, ¿cómo estás, Matcher? Y con esto arrancamos, inauguramos nuestra quinta hora en el día juntos. Gracias por dejarme acompañarte. ¿Cómo estás? ¿Hacia dónde vas? ¿De dónde vienes? ¿Cuál es tu plan para este viernes? Gracias por dejarme acompañarte, por formar parte, aunque sea un poquito, aunque sea un pedacito de tu día. Muchísimas gracias, gracias por estar aquí. Oye, ¿y qué crees? Durante esta hora te tengo buenas noticias, sorpresas, chismecito. Así en corto, dentro de dos rolas, te voy a contar que Adele y Britney Spears han sido las más invitadas a uno de los eventos de moda más famosos, pero nunca van. ¿Por qué? Dentro de dos rolas te lo digo.

Estás en Match 90.1 más pop, conéctate, Scream and Shout, Will.i.am y Britney Spears, sonando a las 3 de la tarde con 7 minutos, buena rola, aplausos, gran rola. Oye Matcher, Adele y Britney Spears son las dos mujeres más invitadas a la Met Gala y no han asistido nunca. Yo soy Emilio Quiroz, te acompaño hasta las 4 y bueno, la Met Gala es un evento súper exclusivo para las personas pues, más influyentes del momento. Bueno, Britney y Adele tienen el récord por ser las mujeres que más veces han sido invitadas y que más veces han cancelado. A ninguna de las dos pues, les interesa tanto este evento. Se me hace interesante, se me hace como un poco rebelde, algo punk de su parte. Está cool, está cool. Vamos a escuchar la canción número 182 del día. Esto es de Bruno Mars. Se llama Risk It All. Y la escuchas aquí en Match 90.1 más pop. Conéctate.

0: que tenga una tablet que puede ser tuya. ¿Quieres ganarla? Dentro de unos minutos, a las 3:22, te digo cómo ganarla.
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Estás en Match 90.1 más pop. Conéctate. Benson Boone, Beautiful Things. Sonando a las 3 de la tarde con 13 minutos. Una canción dolorosa, una canción que llega al corazón. Y Matchroy, ¿qué crees?

0: Machers, que tengan un excelente camino. Vamos con toda la información vial.
1: Tráfico lento.
0: En el Boulevard Sánchez Pontón, entre el Boulevard 2 de Octubre y hasta llegar al Boulevard 5 de Mayo. Ahora vamos a la calle 23 Sur. Se complica el avance entre Avenida 41 Poniente y Avenida 31 Poniente. Tránsito lento en Calzada Zabaleta, entre la recta Cholula y la Avenida Insurgentes. Con asentamientos en Avenida 2 Oriente, entre la calle 18 Norte y la calle 14 Norte.
1: Carga que avanza.
0: Sobre Boulevard 14 Sur, entre la Avenida San Manuel y el Boulevard Circunvalación.
1: Clima.
0: 28 grados. ¿Quieres saber cómo estará el clima durante el día? 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

Estás en Match 90.1 más pop. Conéctate con Sean Kingston y su canción Beautiful Girls, sonando a las 3 de la tarde con 23 minutos. ¿Cómo estás, Matcher? Gracias por conectar. Oye, tengo una tablet Match que puede ser tuya. Mi nombre es Emilio Quiroz, te acompaño hasta las 4 de la tarde. 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Te espero por allá, Matcher, mientras escuchemos juntos a Olivia Dean. La canción número 185 se llama So Easy to Fall in Love y la escuchas aquí en Match 90.1 Mass Pop.

Estás en Match 90.1 más pop, conéctate. Esta canción se llama I'm Still in Love with You. Sean Paul sonando a las 3 de la tarde con 30 minutos. Oye, Billie Eilish reveló que no está dispuesta a hacerse jamás una cirugía estética. Yo soy Emilio Quiroz y te acompaño hasta las 4 de la tarde. Billie Eilish dijo: quiero que mis hijos me miren y que mi cara se parezca a la de ellos. Bueno, también reveló que ese es el motivo por el cual no sería una cirugía en el rostro. ¿Ustedes qué piensan, Matchers? Yo creo que está bien Billie Eilish que diga lo que piense y me agrada esto, ¿no? Pero bueno, yo la neta sí me haría una cirugía estética para parecerme a Cuauhtémoc Blanco. Cuauhtémoc Blanco. Estaría bueno, ¿no? La canción número 187 de este día tiene que ser Billie Eilish. Se llama Birds of a Feather y la escuchas aquí en Match 90.1 más pop. 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

0: Estás en Match 90.1 más pop. Conéctate, Rolling in the Deep de Adele. Sonando a las 3 de la tarde con 38 minutos. Oye, Harry Styles no solo hará una boda, sino que dos. Pero con la misma persona. ¿Qué está pasando? Bueno, dentro de unos minutos, exactamente a las 3:48, te cuento todo el contexto.
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0: Conduce con cuidado mientras te comparto toda la información del tráfico y el clima.
1: Tráfico lento.
0: En Avenida 2 Oriente, entre la calle 18 Norte y hasta llegar a la calle 14 Norte. Se complica el avance de la calle 23 Sur, entre Avenida 41 Poniente y Avenida 31 Poniente. Vamos muy lentos en Boulevard Sánchez Pontón, entre el Boulevard 2 de Octubre y el Boulevard 5 de Mayo. Con asentamientos en Calzada Zabaleta, entre la recta Cholula y la Avenida Insurgentes.
1: Carga que avanza.
0: La encontramos en Avenida 2 Poniente, entre la calle 21 Norte y la Diagonal Defensores de la República. Continúas avanzando en la calle 17 Sur, entre Avenida 15 Poniente y Avenida 3 Poniente. Y con tránsito ligero en Boulevard 14 Sur, entre la Avenida San Manuel y el Boulevard Circunvalación.
1: Clima.
0: 28 grados. 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

0: Drop Dead.
1: Estás en Match 90.1 más pop, conéctate, Drop Dead de Olivia Rodrigo, sonando a las 3 de la tarde con 48 minutos. Oye, Harry Styles no hará una boda sino dos con su prometida Zoe Kravitz. Yo soy Emilio Quiroz y te acompaño hasta las 4 de la tarde. Ya es un hecho que Harry y Zoe se casan, pero filtraron que están planeando dos bodas en dos ciudades distintas, una en Nueva York y la otra en Londres, para compartir el bello momento con sus seres queridos. Ya sabes que Zoe es de Estados Unidos, Harry de Inglaterra, y por eso pues están planeando estas bodas dobles. Yo haré lo mismo, voy a hacer lo mismo, haré una boda en Cholula y la otra en Amalucana. Bien, la canción número 190 del día es de Harry Styles. Se llama As It Was, Baby, y la escuchas aquí en Match 90.1 más pop. Conéctate.

0: Estás en Match 90.1 más pop. Conéctate, Paparazzi de Lady Gaga, sonando a las 3 de la tarde con 55 minutos. ¿Cómo estás, Matcher? Gracias por conectar. Yo con esta rola me piro, me les fugo, me voy. Pero ya llegó Giselle Navarrete.
1: ¡Ay!
0: ¿Qué onda, Gis? ¿Cómo estás?
1: Bien, amigo. ¿Tú qué tal?
0: Eso es todo. Oye, te escucho feliz.
1: Estoy feliz, amigo. Tengo mucho calor, pero estoy feliz.
0: Ay, qué buena onda. ¿Y esa hamburguesa que traes ahí?
1: Es que, bueno, de hecho ya no tiene hamburguesa, solo es la basura.
0: Giselle Navarrete.
1: Es viernes en Match, amigo. Hay que romper la dieta un día.
0: ¡Viernes en Match! ¡Felicidades a todos los viernes en Matchers!
1: ¿A todos los viernes en Matchers?
0: Ah, se me antojó cumplir años en viernes.
1: Amigo, estaría padre, ¿no? Para descansar.
0: Estaría cool para celebrar. De hecho, aquí hay globos en la cabina. A ver, voy a agarrar uno. Ahí está. Tengo un globo de Mario. Mario
1: ASMR.
0: Exacto, ASMR. Oye, ¿cuál es tu personaje favorito de Nintendo?
1: De Nintendo. Yo, Toad. Totalmente Toad.
0: Toad. Sí. El champiñón, ¿no?
1: El champiñón, ándale.
0: El champiñón.
1: Me da mucha risa.
0: Oye, ¿pero te gusta comer champiñón o no?
1: Sí. ¿En la pizza has probado los champiñones?
0: Ah, es pues más o menos, ¿no? Más o menos rico.
1: Más o menos rico, pero sí como yo, sí como champiñón.
0: ¿Cuál es tu comida favorita, Gis?
1: ¿Nunca? Amigo, la pizza es mi comida favorita.
0: ¿Nita?
1: Sí, suena muy básico, yo lo sé, pero la pizza de
0: es
1: verdad
0: basicón.
1: Es increíble. ¿La tuya cuál es?
0: La mía, las chalupas.
1: ¿Sí?
0: No, los tacos al pastor, la neta.
1: ¿Tacos al pastor?
0: Los tacos al pastor,
1: deberíamos.
0: Sí, sí.
1: Amigo, ¿has probado la pizza con carne de...
0: de pastor? Hace
1: ¿sí?
0: poquito fui a comer una pizza con
1: está
0: carne
1: buena,
0: de pastor.
1: ¿No?
0: Muy buena.
1: Son buenas.
0: Mi
1: sí,
0: respeto,
1: 10 de 10. Es la mejor combinación
0: me
1: de
0: sombrero.
1: Tu cosa favorita sí. Y mi cosa favorita.
0: Me quito el mandil, la neta, sí.
1: No, amigo, no te lo quites, tú eres mandilón.
0: Ok, exacto. Yo soy mandilón, orgullosamente.
1: Mandilón
0: feliz
1: de tu señora.
0: Y felizmente
1: de tu señora
0: casado.
1: Novia.
0: Exacto.
1: ¿Casado?
0: Casado. Bueno, Giselle Navarrete, yo me voy a quedar a escucharte.
1: Perfecto.
0: Para que nos llenes de alegría. ¿En dónde?
1: En Match 90.1.
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0: No más.
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7: ¿Qué onda, Matcher? ¿Cómo andamos? ¡Feliz viernes! Es viernes, no cualquier viernes, porque hoy es viernes en Match. Viernes en Match, el mejor día de toda la semana. Y lo sabes tú, lo sé yo, lo sabe tu mamá, lo sabe tu papá, todo el mundo lo sabe. Espero que te encuentres súper bien. Y Matcher, te voy a estar acompañando el día de hoy hasta las 10 de la noche. Oye, Bruno Mars cada vez está más cerca de ser latino y sacó su primera canción en español. Te voy a contar de esto dentro de dos canciones, así que no te despegues. Estás aquí en...

0: Estás en Match 90.1 más pop. Conéctate, escuchamos Luther de Kendrick Lamar y SZA. 129 canciones sonando el día de hoy. Oye, tenemos un pasaporte Match para que vivas en vivo a Porter Robinson con tus personas favoritas. Te voy a dar todos los detalles a las 4:23.
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1: Ya es viernes en Match. Que tengas un excelente trayecto. Vamos con toda la información vial.
2: Tráfico lento.
1: En Avenida 11 Sur, entre la Avenida 13 Poniente y la Avenida 27 Poniente. Avanzamos poco en la vía Tlixcayotl, a la altura de la calle Perseo. Y con asentamientos en la calle Chignahuapan, entre la calle Aljojuca y la Avenida Teciutlán Sur.
2: Carga que avanza.
1: Sobre Boulevard Hermano Cerdán, entre el Boulevard Norte y hasta llegar al Boulevard San Felipe. Tránsito ligero en la calle 25 de Noviembre, entre la Avenida Guadalupe Victoria y Circuito Juan Pablo II. Y con un poquito de carga en Avenida Juárez, de la calle 17 Sur y hasta la calle 25 Sur.
2: Buen avance.
1: Aprovecha Avenida 17 Poniente, entre el Boulevard Esteban de Antuñano y la Avenida Rosendo Márquez.
2: Clima.
1: 27 grados. 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

Match 90.1 más pop. Conéctate, escuchamos Locked Away de Our City en este bonito viernes en Match. Hoy tenemos pasaporte para que te vayas con tus tres personas favoritas al increíble concierto de Porter Robinson. Soy Isel Navarrete, estoy contigo hasta las 10 de la noche. Ya estamos a nada de este concierto, Match. 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Llega Taylor Swift con esto que se llama The Fate of Ophelia. 201 canciones sonando el día de hoy aquí en Match 90.1 más pop. Conéctate.

Match 90.1 más pop. Conéctate, terminas de escuchar Lose Yourself de Eminem. Hoy en Match 11 Tame Impala invitó de sorpresa a Dua Lipa para que cantara con ellos. Soy Giselle Navarrete, te sigo acompañando hasta las 10 de la noche. Justo en su show que tuvieron ayer en Londres, todo el mundo se alocó cuando a medio concierto apareció de sorpresa Dua Lipa para cantar Houdini, una rola que Tame Impala justamente produjo muy de la mano de Dua Lipa. No es la única canción en la que han trabajado juntos, así que está increíble que Dua Lipa pudo llegar. La neta, ellos son súper, súper amigos y tenía desde el 2024 que no compartían escenarios, así que fue súper, súper icónico. Tengo el video en mis redes sociales por si lo quieres ir a ver, @GiselleNavarrete_ a través de Instagram. Nos vamos con algo de Dua Lipa. Esto es Break My Heart, 203 canciones en Match 90.1 más pop. Conéctate.

0: Match 90.1 más pop. Conéctate con Jason Derulo. If I Want to Want Me, 204 canciones en el día. Mature, nuestro artista Brati, llega a Puebla con una nueva etapa musical y un evento en el que tú vas a poder conocerla. Así que pendiente, porque te quiero invitar a que vayas a las 4:49.
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3: Informe vial.
4: Conduce con cuidado mientras te comparto toda la información vial.
1: Tráfico lento.
4: No te recomiendo la calle Chignahuapan. Te quedas detenido entre la calle Aljojuca y la avenida Teciutlán Sur. Tránsito lento en avenida 11 Sur, de la avenida 13 Poniente y hasta la avenida 27 Poniente. Y los asentamientos complican tu circulación en la vía Tlixcayotl, a la altura de la calle Perseo.
1: Carga que avanza.
4: La encontramos en avenida 68 Poniente, entre la calle 15 Norte y la calle 9 Norte. Continúas avanzando sobre el bulevar Hermano Cerdán, entre el bulevar Norte y el bulevar San Felipe. Tránsito ligero en la calle 25 de Noviembre, entre avenida Guadalupe Victoria y circuito Juan Pablo II. Y en la misma situación, avenida Juárez, de la calle 17 Sur y hasta la calle 25 Sur.
1: Clima.
4: 27 grados. 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

Match 90.1 más Pop. Conéctate, escuchamos Midnight Sun de Sarah Larson. 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Nos vamos con más música. Llega End of Beginning de Joe y la canción 206 del día aquí en Match 90.1 más Pop. Conéctate.

0: Match 90.1 más pop. Conéctate, escuchamos Viva la Vida de Coldplay. 207 canciones sonando el día de hoy. Oye, Machu, la rola viral del perrito feliz ahora tiene una versión hecha por David Guetta. Te voy a explicar cómo es que suena a las 5 de la tarde.
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3: Match. ¿Cómo andamos? Feliz viernes 8 de mayo, viernes de Match. Ya son las 5 de la tarde, la hora de la diversión. Espero que estés súper bien, soy Giselle Navarrete. Voy a estar acompañándote hasta las 10 de la noche con mucho de qué platicar. Oye, David Guetta tomó la canción más viral, sí, la del meme del momento. Y además le puso todo su toque electrónico. Vamos a platicar de esto a las 5 con 8 minutos. Así que no te me vayas, no te muevas, porque tenemos mucho de qué disfrutar y mucho de qué platicar.

0: pasaporte match del Festival Tecate Emblema. Todavía estamos a pocos días de que tú puedas participar, para que sigas participando. Así que pendiente, porque a las 5:23 te digo cómo participas.
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Estás en Match 90.1 más pop. Conéctate y escuchamos Please, Please, Please de Sabrina Carpenter. Oye, ya estamos muy, muy cerca de tener a nuestros ganadores al

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1: Matchers, que tengan un excelente trayecto. Vamos con toda la información vial.
2: Tráfico lento.
1: Sobre la avenida Héroe de Nacozari, entre la calle 34 Poniente y la diagonal Defensores de la República. Vamos muy lento sobre avenida Tilac, a la altura de la calle José María Morelos. Con asentamientos en el bulevar Carmen Cerdán, entre la calle Francisco Villa y la calle Emiliano Zapata.
2: Carga que avanza.
1: Sobre Boulevard Atlixco, entre Avenida 21 Poniente y la Diagonal Benito Juárez.
2: Buen avance.
1: Aproveche el Boulevard 22 Sur, de la Avenida San Claudio a la Avenida San Manuel.
2: Clima.
1: 26 grados. El tráfico está detenido. Revisa nuestro X en arroba tráfico Puebla. Encuentra alternativas viales e información actualizada de lo que sucede en las calles. 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

0: Estás en Match 90.1 más Pop. Conéctate, escuchamos Only Girl de Rihanna. Hoy en este momento vas a poder participar para llevarte 4 boletos al Festival Tecate Emblema. Soy Giselle Navarrete y estoy contigo hasta las poderosísimas 10 de la noche. Ya falta una semana, un fin de semana para que sea este evento. El siguiente sábado, 16 y 17 de mayo, tenemos este gran evento en el Autódromo Hermanos Rodríguez en la Ciudad de México. Te queremos regalar boletos para ambos días, Macho, para que disfrutes y no te pierdas de ningún artista Match, como los Jonas Brothers, Louis Tomlinson, Sarah Larson, Santos Bravos, Nesquik y más artistas que van a andar por ahí. ¿Cómo es que tú puedes participar para llevarte estos boletos? Corre a mi Instagram, @GiselleNavarrete_. Macho, y por mensaje envíame corazones rosas, así, emojis de corazones rosas. Es lo único que me tienes que mandar en un mensaje para que yo te pueda pasar nuestro registro. Lo llenas y ya con eso vas a estar participando para llevarte estos boletos. Nos quedan pocos días para que tú puedas participar, así que de una vez corre @GiselleNavarrete_, envía tus emojis de corazones rosas. 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

Estás en Match 90.1 más pop. Conéctate, escuchamos Because of You de Kelly Clarkson. Oye, Miley Cyrus va a tener su estrella en el Paseo de la Fama de Hollywood. Soy Isel Navarrete y estoy acompañándote hasta las 10 de la noche. El próximo viernes en Match, el 22 de mayo, justamente nuestra artista Miley Cyrus va a recibir su propia estrella en este lugar tan icónico en Los Ángeles, donde solo los artistas más importantes del mundo están. Justamente, pues Miley también está celebrando sus 20 años de carrera y este es uno de los reconocimientos más importantes. Así que, Matcher, si nos vamos de vacaciones a Los Ángeles, sí o sí tenemos que pasar por el Paseo de la Fama y estar en la estrella de Miley Cyrus. Literal, es en el piso, una estrella de color rosa y va a decir su nombre. Va a ser muy icónico. La neta, también Hannah Montana debería de tener una estrella en el Paseo de la Fama y así Miley Cyrus tendría dos estrellas. Vamos a escucharla en la canción 215 del día. Esto se llama Flowers. Aquí en Match 90.1 más pop, conéctate.

0: Match 90.1 más pop. Conéctate, escuchamos Side to Side de Ariana Grande. 216 canciones en el día. Ay, este mayo queremos celebrar a todos nuestros matchers que le echan muchísimas, muchísimas ganas a la escuela y les queremos regalar unas tabletas. ¿Cómo es que pueden participar por estas tablets? A las 5:50 te digo.
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0: Que tengas un excelente fin de semana. Fue un gusto acompañarte. Vamos con el último reporte vial de la tarde.
1: Tráfico lento.
0: En el Boulevard Carmen Cerdán, entre la calle Francisco Villa y la calle Emiliano Zapata, se complica la circulación de Avenida Héroe de Nacozari entre la calle 34 Poniente y la Diagonal Defensores de la República. Vamos muy lento sobre el Boulevard 5 de Mayo, entre la Avenida 43 Oriente y el Boulevard Carlos Camacho Espíritu, con asentamientos en Avenida Tilac, a la altura de la calle José María Morelos.
1: Carga que avanza.
0: La encontramos en Calzada Zaragoza, entre la calle Popocatépetl y la calle Ruiz Cortines.
1: Buen avance.
0: Con circulación constante en Avenida 105 Poniente, entre Avenida 16 de Septiembre y Avenida Nacional.
1: Clima.
0: 26 grados y esperamos una temperatura mínima de 14 grados. 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

Sigues en Match 90.1 más pop. Conéctate, escuchamos Need Your Love de One Republic. 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Soy Giselle, estoy contigo hasta las 10 de la noche. 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Corre a participar y mientras te dejo con la canción número 218, me encuentras en Instagram como arroba Giselle Navarrete guión bajo. Esto es Houdini de Dua Lipa, sonando en Match 90.1 más pop. Conéctate.

Match 90.1 más Pop Connect. Acabamos de escuchar Houdini de Dua Lipa, la canción 218 del día de hoy. Matcher, te voy a dejar por una hora porque, ¿qué crees? Ya estamos a nada de dar inicio de nuestro especial de BTS, donde celebramos su regreso a México con las mejores canciones. Obviamente, vamos a tener mucho de qué hablar de Ari Rank, su último álbum en el que van a estar cantando un montón de rolas los chicos de BTS. Vamos a tener mucha información de ellos. Estamos celebrando a lo grande su llegada a México. Te recuerdo que, de hecho, ayer empezaron con su primera fecha de conciertos y todo este fin de semana vamos a tener mucho de qué platicar de BTS, así que va a estar súper mega hiper genial. Si tú eres ARMY de corazón, prepárate porque lo que se viene va a estar increíble con nuestro especial que los vas a tener a través de toda la cadena Match aquí en el 90.1 y obviamente desde el app de iHeartRadio. Soy Giselle Navarrete, disfrútalo mucho, va a estar muy chido y yo regreso contigo hasta las 7 de la noche para estar juntos hasta las 10, así que disfruta mucho Matcher y espero que vayas una vez por las palomitas, por el snack. Te da mucho tiempo todavía para que tú puedas ir, te prepares para poder disfrutar de este especial. Nos escuchamos en un rato, sigues en Match 90.1 más Pop, conéctate.

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